0: 6 de la tarde, con 8 minutos.
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6:44. 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

0: 6:58.
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0: 7 de la noche, con 15 minutos.
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1: 7:31.
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0: 8:19.
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0: 8:36.
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8 de la noche, con 52 minutos. 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

0: de la noche, con 10 minutos.
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0: 10 de la noche, con 18 minutos.
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0: 10 de la noche, con 49 minutos.
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0: 11 de la noche, con 14 minutos.
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1: 11 de la noche, con 45 minutos.
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0: 12 con 11 minutos.
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12:43. 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

0: de la mañana, con 9 minutos.
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0: Una de la mañana, con 34 minutos.
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0: de la mañana, con 56 minutos.
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0: 2 de la mañana con 26 minutos.
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2:51. 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

3 de la mañana con 14 minutos. 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

0: la mañana con 39 minutos.
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10:56 AM. 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

4 de la mañana con 13 minutos. 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

4 de la mañana, con 29 minutos. 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

0: 5 de la mañana con 8 minutos. 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

5:51. 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

Bendice, alma mía, Jehová, y bendiga todo mi ser su santo nombre. Bendice, alma mía, Jehová, y no olvides ninguno de sus beneficios. Él es quien perdona todas mis iniquidades, el que sana todas nuestras dolencias, el que rescata del hoyo nuestra vida y nos corona de favores y de misericordias. El que sacia de bien nuestra boca, de modo que nos rejuvenezcamos como el águila. Jehová es el que hace justicia y derecho a todos los que padecen violencia. Bendice, alma mía, Jehová, y bendiga todo el Salvador su santo nombre. Muy buenos días a todos. Sus misericordias son nuevas esta mañana. Su fidelidad no tiene límite. La salud, la gracia y el favor está en cada uno de nosotros. Gracias por este pueblo hermoso, Señor. Familia de tu corazón, tierra bendita, multiplicadora y cielo de bendición. Gracias, Señor, por permitirnos vivir en paz, ser libres de verdad. Gracias, Espíritu Santo, por nuestro presidente Nayib Bukele. Lo bendecimos a una sola voz. Bendecimos su familia y bendecimos su gobierno. Gracias, Señor, porque tú diseñaste el camino por el que él anda y lo guías con tu luz. Tu palabra es tu luz, Señor. Gracias, Señor, por este nuevo día en donde nos regocijamos y nos encontramos contigo con bendiciones de bien. Muy buenos días, El Salvador.

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3: Seguimos con más del 94.1. Buenos días, 6:13. Gracias a todos los que están aquí en sintonía de Superestrella. Inician su día con la estrellita del dial. Cuéntenos cómo está la situación vehicular allá afuera, por favor. ¿Cómo va todo por allá afuera? ¿Cómo los está tratando las primeras horas de este lunes? Y por supuesto, mándenos reportes de tráfico. Nos vamos con más música a través del 94.1. Buenos días.

0: 6:34. Buenos días. Vamos a la pausa, pero ya volvemos con más del 94.1.
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3: 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Son las
4: 6:35.
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4: 6:36.
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2: 6:41.
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2: 6:43.
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1: 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Para el Mundial 2026, la FIFA propone borrar los antecedentes disciplinarios de los jugadores que tengan una tarjeta amarilla después de la fase de grupos de 3 partidos, con el fin de que comiencen la fase de eliminación directa desde cero. El formato ampliado del Mundial, ahora con 48 selecciones y la ronda adicional de 16avos de final, provocó que la FIFA proponga este cambio con el fin de mantener a los jugadores en la cancha. 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
2: 6:47 a.m. Buenos días. Seguimos con más de Superestrella. 778-721-38 a nuestro WhatsApp. Repórtense por acá. Me encantaría saber cómo le están pasando en este lunes, cómo los está tratando este inicio de semana, y yo feliz de poderles acompañar aquí a través del 94.1.

0: Ok, llegamos a las 7 de la mañana. Buenos días. Vamos con un par de notas de voz por acá.
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0: Un par de mensajes que tenemos. Saludos para Diego Cruz, que nos ha mandado por acá la información del combustible para esta semana. Gracias, Diego. Gracias. Y antes de irnos a la pausa, les cuento que esta semana se mantienen los precios de combustible del 9 al 22 de junio.
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0: En la zona central a gasolina superior, 4.74, zona occidental, 4.75 y zona oriental, 4.75. La gasolina regular en la zona central, 4.41, zona occidental, 4.42 y zona oriental, 4.42. El diésel en la zona central 4.44, zona occidental 4.44 y zona oriental también 4.44. Gracias, Diego, por la información. Vamos con más notas de voz. René, buenos días.
2: Estamos, feliz inicio de semana a todos. Te cuento que como era para ahora, pues 40 minutos me he tardado desde Santo Tomás aquí al Mágico González. Hay bastante carga vehicular, pero para ser lunes, una maravilla el tiempo que he hecho. Como te digo, yo no sé si tengo suerte, me bañé en ruda, no sé. A ver cómo le va al amigo Frank. Pero 40 minutos me tardé de Santo Tomás al Mágico. Saludos a todos, buen día y a manejar con gran cuidado porque las calles están lisas y dicen que hay alerta amarilla. No sabía.
0: Sí.
2: Me acabo de enterar ahí en el grupo, en un grupo ahí de WhatsApp.
0: Sí, sí, sí. Saludos, René. Hay alerta amarilla por las lluvias, así que precaución, por favor. Miren, no sabemos realmente, el clima siempre bien impredecible. Tratemos de andar siempre un abrigo por ahí en nuestro vehículo o en la cartera, en la mochila. Porque de repente ya tipo 11 de la mañana ya es un calorón intenso, pero luego ya tipo 2 de la tarde vuelve a llover. Entonces hay que estar preparados para todo tipo de clima. Hola, voy retrasado, le escribo cuando...

0: Claudita, buenos días, Claudita.
1: Hola, muy buenos días, Michi. Pues yo aquí en mi puesto de venta, mire, ve, padeciendo el clima, porque está queriendo pringar, se quita, se viene, y así va. Gracias a Dios, hoy sí ando bolsa para tapar mis cosas y mi venta. Okay, mi persona bueno, no va. Pero, ay, con la... ahí pidiendo ayuda de que me manden, que vengan a arreglar los semáforos, porque... se han arruinado desde hace un buen rato. Ay, disculpe, me habló un cliente. Ni modo, hay que aprovechar cuando piden para vender. Si no, ya ve, después me queda todo y está a cañón. Vaya, a ver, ¿será que me puede complacer con la canción No Para de Llover, de Maná? Gracias, Michi. Ay, por cierto, tráfico en este momento pesado pero fluido aquí en el Boulevard Constitución, contigo a las 6:00, en dirección al Salvador del Mundo.
0: Ok, Claudita, muchas gracias. Qué bueno que ahora sí anda preparada para estas lluvias. Y me ha mandado por aquí un video, a ver. A ver. Bueno, este es el semáforo del Boulevard Constitución a la altura por ahí de La Pampa, de Burger King. Está teniendo por ahí fallos, así que paciencia para los que van circulando. Paciencia para los que van por esta zona. Yanni, buenos días. ¿Dónde es esto, Yanni? ¿Dónde es esto? No logro ubicarme.

sé si será los chorros por ahí. Si me da un poquito de información, Yanni, porfis.

0: Vamos a la pausa. Síganse reportando 778-721-38. Ya volvemos con más de Superestrella.
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4: 7:06 a.m.
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2: 7:20 me estaban pidiendo por acá que mandara un saludo muy especial para Lisette, de parte de Freddy, con esta canción de fondo de Cristian Castro. La vamos a dejar un ratito nuevamente. Saludos para Lisette, de parte de Freddy, que van por ahí en sintonía de Superestrella.

0: Muy bien, 7:25 a.m. Seguimos con más de Superestrella y tenemos visita. Nos acompaña Guillermo Velázquez de Excelsior Academy. Guillermo, bienvenido.
1: Gracias, Michi. Buenas noticias, siempre apoyando la campaña por un Salvador bilingüe con Excelsior Academy. Bueno, ustedes que están con ese deseo de querer perfeccionar su inglés, muchos están pensando qué herramientas darles a sus hijos, a sus seres queridos. Y el idioma inglés, créame que es una herramienta increíble. Y ustedes pueden apoyarlos a través de nuestro programa Excelsior Academy. Para los que no nos conocen, déjenme comentarles. Somos un programa integral en el cual ustedes preparan a las personas en un tiempo récord. Siempre nuestra característica principal, siempre hablamos de nuestra metodología, porque esto logra que ustedes puedan aprender no en 3, 4 o 5 años, sino que podamos hacerlo, oiga bien, 10 meses para que usted hable, piense, domine el idioma inglés a un nivel avanzado y 5 meses más para acreditarnos internacionalmente con el TOEIC. Muchas personas me preguntan cómo es posible si aquí estamos acostumbrados a estudiar cursos largos de 3, 4 hasta 5 años. Déjame comentarte, fíjate que la mayoría de academias utiliza un sistema tradicional. Nosotros le llamamos sistema tradicional porque es el que adopta la mayoría de cursos. Pero realmente esta metodología se utiliza para llevar una licenciatura en el idioma inglés. ¿Cuántas de las personas que están estudiando quieren ser maestros y cuántos quieren hablar inglés para su vida? Te voy a decir, quizás un 5% es porque quieren ser maestros de inglés y los demás es porque quieren hablarlo para poderse comunicar. Y es por eso que están tomando caminos más difíciles, más largos y más complicados, porque uno inicia primero con la gramática, reglas, estructuras, uno tiene que estar memorizando demasiado y con el tiempo incluso puedes llevar dos años y medio y no hablarlo y pensás que sos tú el problema y te salís de un curso que normalmente sí te va a funcionar, pero tenés que terminar 4 o 5 años, ¿ok? No es que los programas sean malos, sino que no llegaste a la parte final. Normalmente estos cursos te enseñan gramática en los primeros 3, 4 años y por último te enseñan a hablarlo. Si tú no llegaste al final, pues obviamente te pasa lo que muchos me dicen. Guillermo, es que cuando alguien a mí me habla en inglés, yo le entiendo, pero mi problema es ya cuando me toca contestar. Mi problema es a veces mi listening cuando alguien me habla muy rápido. ¿Por qué? Porque nos acostumbramos a traducir y no a interpretar. Vamos a ponerle lógica a esto y nuestro programa te enseña a hablar de una manera distinta. Sistema natural, porque sabemos cuándo iniciamos y cuándo finalizamos. Y natural, porque es como aprendimos nuestro primer idioma. Primero aprendemos a hablar y a pensar, luego a leer y escribir y por último vamos corrigiendo. Esta manera es más lógica, más fácil para poderla desarrollar. Es por eso que Excelsior, desde su primera clase, usted empieza a romper su pánico escénico combinando todas las habilidades del inglés. 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Y de esa forma usted va a romper su pánico escénico, va a ir mejorando pronunciación, va a ir mejorando fluidez, retentiva y manejo de vocabulario. ¿Saben algo espectacular? 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Las clases son totalmente en vivo a través de Zoom. ¿Qué quiere decir? Que usted va a estar cara a cara con su asesor académico sin problemas de que mire que está lloviendo, que cerraron una calle, que se inundó esto, que no puedo salir, que está muy lejos la academia. Ey, usted lo hace desde su teléfono, computadora o iPad a través de la aplicación Zoom. Nos ahorramos tiempo, nos ahorramos estrés y a la vez somos más constantes en el programa y así lo vamos a lograr en 10 meses para que usted va a tener un tutor académico que va a llevar un avance. No le va a estar haciendo exámenes para ponerle una nota para pasar o aplazarlo, sino que para identificar a dónde tiene que reforzar al alumno. Así de fácil vamos a estar aprendiendo el idioma inglés. 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
2: 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Son las
3: 7 de la mañana con 33 minutos.
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3: 7 de la mañana con 34 minutos.
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3: 7 de la mañana, con 36 minutos.
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2: 7:37 a.m.
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0: 15 minutos más y llegamos a las 8 de la mañana. 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
0: Seguimos con más de Superestrella. Buenos días. Saludos para Alan Olmedo, que está reportándose por acá.
1: No importa estar con una superestrella.
0: 7787-2138, nuestro WhatsApp.
1: No, en

7:55, ha sido un gusto iniciar la semana con ustedes. Gracias por estar en sintonía de Superestrella. Nos escuchamos mañana. Vayan a seguirnos a redes sociales. Me encuentran como Paz Michi guión bajo y por supuesto también la cuenta de Superestrella, FM Superestrella 94.1. Me despido.

0: Y a venir.
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0: 8 de la mañana, con 23 minutos.
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4: 8 de la mañana, con 32 minutos.

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3: 8:34 a.m.
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0: 8 de la mañana, con 46 minutos.
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2: 9 de la mañana, con 2 minutos.
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1: 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Estar pegado a pantallas todo el día deja los ojos secos, rojos y cansados. Y hasta la vista borrosa se vuelve tu compañera. Hace pausas visuales, parpadea más y ajusta la luz de tu pantalla. Y para tu alivio, Natural Tears LS, lágrimas naturales, mantienen tus ojos hidratados, reducen fatiga y te ayudan a mantener tus ojos frescos, incluso después de maratón de series. Cuida tu vista, que no hay final de temporada que valga si la ves borrosa.
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0: 9 de la mañana con 13 minutos.
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0: 9 de la mañana, con 29 minutos.
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0: Hola, muy buenos días, 9:48. Feliz semana, feliz inicio de semana, qué bendición. Y muy contenta de tener acá en cabina de Superestrella, licenciado Juan Carlos Turcios. Él es director del Comité de Festejo de San Salvador Centro. Nos alegra verlo y le decía yo, Juan Carlos, ¿qué? ¿Ya vamos a hablar de las fiestas patronales? Me dice él, pues por ahí vamos. Así que ponga mucha atención en la información que Juan Carlos nos va a compartir esta mañana. Bienvenido.
1: Hola, hola, muy buenos días y gracias de verdad por recibirnos acá en la Superestrella y para poder contarles también a estas chicas que quieren convertirse en superestrellas. Eso. A través de ser pues reina de San Salvador Centro.
0: Definitivamente, y es que ya estamos bastante cerquita, Juan Carlos. ¿Cuáles son los requisitos de aquellas personas, aquellas chicas que quieren ser parte de ese reinado, pues ya representar cada uno de los distritos de San Salvador Centro? ¿Cuáles son esos requisitos para que puedan participar?
1: Fíjense que hay dos requisitos, digamos, y que son así indispensables, ¿verdad? Uh-huh. Uno de ellos, pues, es ser mayor de 18 años y el otro es que resida en San Salvador Centro, que puede ser en cualquiera de sus distritos. Sí. Puede ser Mexicanos, Cuscatancingo, Ayutuxtepeque, Ciudad Delgado o el Distrito Capital San Salvador. Esos son como los indispensables. Sin embargo, para mí, el más importante es las ganas que puede tener una chica, las ganas que puede tener de verdad de convertirse en la reina de San Salvador Centro, que es una plataforma que le ha servido en otros años también a otras chicas a poder lanzar su carrera. Luego de que han sido reinas de San Salvador, realmente pues han tenido muchas otras oportunidades. Entonces, para mí son más que todo las ganas que una chica pueda tener realmente de convertirse en reina.
0: Definitivamente, y ya lo decía usted, las experiencias que vienen después de este certamen son bastante maravillosas, grandes oportunidades. Así que bonito, porque tienen que prepararse para esas oportunidades que después tocan a su puerta.
1: Así es, o sea, eso es lo importante. Y mucha gente puede decir, ay, híjole, pero es que no tengo la experiencia, ¿yo qué voy a hacer? ¿Yo cómo? ¿Yo aquí? ¿Yo allá? No, no se preocupe, todo es cuestión de perder la pena, eso es. Exacto. Todo. Porque realmente, pues, todas estas chicas que ya son, se convierten en candidatas para el reinado, todas ellas pasan un mes en ensayo, ahí dando pues lo mejor de sí, y con profesionales de esa área que las van guiando y las van enseñando paso a paso cómo tienen que prepararse, cómo tienen que expresarse, cómo se realiza una pasarela, todo eso. Y para mí, entonces, como te digo, son las ganas más que cualquier otra cosa, porque no es que se requiera experiencia. Okay. Sino que es algo que ahí pues le vamos a enseñar.
0: Perfecto. Además, bueno, ¿cuándo dura la convocatoria? ¿Ya comenzó?
1: La convocatoria, te cuento, fíjate que el casting lo tenemos este sábado. Okay. Entonces, las chicas tienen esta semana para poder preinscribirse. Uh-huh. ¿De qué forma lo hacen? En los espacios de las redes sociales de la Alcaldía de San Salvador Centro, ahí hay un posteo, que es el primerito, ahí está, en buen salvadoreño decimos pineado, ahí está destacado el posteo, en el cual se encuentra el link del formulario que tienen que llenar, y también está el código QR, que solamente lo escanean, y la va a redirigir a un formulario en el cual van a llenar sus datos personales y de esta forma van a ser ya preinscritas. Esta misma semana vamos a llamar a las preseleccionadas para citarlas al casting que va a ser este día sábado.
0: Perfecto, así que ahí está para quienes estaban preguntando y están con esa cosita que quieren participar, formar parte de este tremendo evento. Realmente, después de este casting, ya quedan las que van a quedar en la, valga la redundancia, en la selección, y ya viene la otra preparación.
1: Así es. Okay. O sea, en este caso estamos en el punto de preinscribirse. Luego se convierten en preseleccionadas y son las que van al casting. De uh-huh. Este casting se escogen ya las chicas que van a prepararse durante un mes para poder participar del certamen.
0: Excelente. Bueno, mencionaba ahí también la forma como pueden inscribirse, las redes sociales, cómo buscarlos.
1: Vaya, mira, para mí lo más fácil, para no estarnos aprendiendo ahí nombres de usuario y todo eso, pues lo más fácil para mí es que ustedes entren a su red social favorita. Okay. La que gusten, Instagram, Facebook, bueno, la que ustedes quieran. Y ahí en el buscador de la red social solamente le ponen Alcaldía de San Salvador Centro y ahí les vamos a aparecer.
0: Excelente, así que ahí está la información entonces. Juan Carlos, ¿algo más que desee compartir?
1: solamente pues decirle a todas las chicas que no solamente se busca pues aquella belleza física, también se busca a esa mujer integral que represente en verdad los valores de lo que significa pues una mujer salvadoreña, ¿verdad? Sino que pues la mujer salvadoreña se destaca por ser básicamente la que mueve el país. Imagínate cuántos no hemos sido criados a lo mejor por mamás solteras,
0: sí, así es.
1: Cuántas mujeres no les toca también trabajar, estudiar al mismo tiempo. Entonces, la mujer salvadoreña mueve el país, se destaca por eso, porque realmente es una mujer que sale adelante a partir de cualquier adversidad, no importa, ella sale adelante. Entonces lo que se busca es eso, ¿no? Esa representación de esa mujer que tiene esa belleza física, pero también tiene esa belleza por dentro. Entonces, pues si tú que nos estás escuchando te quieres convertir en esa superestrella, pues aquí tienes la oportunidad para poder comenzar tu carrera siendo reina de San Salvador Centro.
0: Excelente, así que ahí está entonces la invitación para todos aquellos oyentes que están con esa cosita de querer participar, de querer formar parte y convertirse en la nueva reina de San Salvador Centro.
1: Sí, porque fíjate que en el mismo evento,
0: exacto,
1: se escogen a la reina de cada distrito.
0: Ajá.
1: Y como somos 5 distritos,
0: sí, sí,
1: entonces ahí nos quedan 5 reinas. De estas 5 reinas compiten para ser la reina de reinas, o sea, para ser la reina del municipio de San Salvador Centro. Entonces, es un evento bastante bonito, por supuesto que hay buenos premios, así que pues mi recomendación es que entren ya a los espacios de las redes sociales de la Alcaldía de San Salvador Centro, y ahí está la primera publicación, ahí está el código QR y el link para que ustedes llenen el formulario de preinscripción.
0: Okay.
1: Y les vamos a echar la llamada a las preseleccionadas para este sábado.
0: ¡Qué emocionante! Así que ahí está la invitación entonces. Juan Carlos, muchísimas gracias por todas esas buenas noticias y bueno, la invitación una vez más ahí a las chicas para que puedan participar.
1: Pues muchísimas gracias, de verdad. Así que chicas, no les dé pena, no estén con timidez, ustedes aviéntense. Ustedes pues vayan por sus sueños, quieren convertirse pues por ahí en la superestrella, pues facilito, solamente entren redes sociales de la Alcaldía de San Salvador Centro, llenen el formulario de preinscripción que está en el primer posteo y de esa forma pues comienza su camino para convertirse en reina de San Salvador Centro.
0: Excelente, ahí está Juan Carlos, muchísimas gracias por toda la información, feliz semana.
1: Gracias a ti.

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2: 10 de la mañana, con 4 minutos.
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4: Los estados de Nueva York y Nueva Jersey lanzaron el miércoles 27 de mayo una investigación sobre la venta de entradas para el Mundial y llamaron a comparecer a la FIFA. El caso tiene lugar tras denuncias de hinchas que afirman haber sido engañados respecto a la ubicación de los asientos que compraron y a acciones que pudieron contribuir a inflar los precios de los boletos.
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0: Llegamos ya a las 10 de la mañana con 23 minutos. El tiempo va rápido, iniciando una nueva semana, deseándoles muchísimas bendiciones en esta semana. Bueno, y muy contenta de recibir acá en la cabina de Superestrella. Nos acompaña la hermana Sonia Janet Alvarado, también está la hermana Claudia y también está la licenciada Guadalupe. Ellas son voceras del Colegio Eucarístico. Bienvenidos, qué gusto tenerlas acá. Bienvenidas.
1: Hola, bienvenidos a todos que estamos aquí, ¿verdad?, para contarles un poco acerca de nuestra historia eucarística mercedaria.
0: Me encanta, bienvenida, hermana.
2: Muy bien, muy buenos días. Como nos mencionaban por acá, somos las hermanas mercedarias del Santísimo Sacramento y es un gusto poder estar con ustedes en esta mañana. A todos los que nos escuchan, les pedimos de favor poner mucha atención al mensaje que les traemos para compartir con ustedes.
0: Perfecto, y está la licenciada Guadalupe también.
3: Muchas gracias, muy buenos días a todos. Venimos a hacer pues una atenta invitación para que nos acompañen en una celebración que vamos a tener gracias a los 100 años en El Salvador aquí de las hermanas mercedarias eucarísticas.
0: 100 años, imagínense usted, qué bendición más tremenda de tenerlas acá en nuestro país El Salvador. Cuéntenos, ¿cómo es que inicia todo este proceso?
1: Sí, con gusto. Mira, vamos a hacer así énfasis de pequeña historia, ¿verdad?
0: Sí.
1: Pues nosotras, ya decía la hermana, somos de la Congregación de Hermanas Mercedes del Santísimo Sacramento y esta congregación tiene su origen en México porque nuestra amada fundadora María del Refugio es mexicana, ¿verdad? El 25 de marzo de 1910, pues por designio de Dios, ¿verdad? A nuestra amada fundadora se le da de formar, ¿verdad?, esta congregación y ve que en ese tiempo en México se estaba dando lo de la persecución. En ese momento, pues necesitaban nuestra madre fundadora, iluminada por el Señor, ¿verdad?, envía 8 hermanas a El Salvador a fundar, ¿verdad?, nuestro carisma eucarístico mercedario. Ellas vinieron el 26 de agosto de 1926, llegaron al puerto de Acajutla, 8 religiosas, donde no se les fue fácil, ¿verdad? Encontrar a dónde ubicar, dónde plantar esa semilla, así, ¿verdad?, de redención, pues no se les fue fácil porque anduvieron en uno y en otro lugar donde fueron muy queridas, muy acogidas, pero que también tuvieron dificultades para ello. Hasta que luego, por inspiración de Dios, ¿verdad?, se les dedicó un lugar exacto donde Dios quiso que fuera nuestro primer colegio, que ya nos va a mencionar hermana Sonia sobre ello. Así que nosotros venimos a contarles un poco de esta historia que ahora en El Salvador estamos cumpliendo 100 años, ¿verdad?, de que nuestra congregación vino a sembrar esa semilla y que ahora pues con mucho agradecimiento estamos aquí para decirle a El Salvador, ¿verdad?, que estamos agradecidas, sobre todo a Dios, porque nos permite esto.
0: Sí, así es, qué bonito realmente los inicios. Y claro que sí, uno gran esfuerzo. Siempre hay dificultades y todo, pero con la ayuda de Dios, pues ahí vamos. Y miren ahora, 100 años.
2: Hermana Sonia. Como tú dices, es un designio de Dios, una gracia de Dios el permitirnos que por nuestra venerable madre fundadora, María del Refugio Aguilar y Torres, pues también pueda llegar este carisma a este país del Salvador. Acá nosotros tenemos en el país 6 presencias. Tenemos el Colegio Eucarístico del Divino Salvador, acá en San Vicente. Es el primer colegio que se funda y fue también destruido con el terremoto que hubo también acá en el país, ese fuerte terremoto que se vivió en la historia del Salvador, pues también fue destruido este colegio, pero aún así las hermanas vuelven a reconstruir el colegio en ese mismo departamento de San Vicente y pues llamado Colegio Eucarístico del Divino Salvador. Ahí empieza pues esta historia, ¿verdad?, de llevar estas almas al pie del sagrario, que ese es el fin de nuestra espiritualidad eucarística mercedaria, llevar a la niñez y a la juventud siempre a los pies de Jesús Eucaristía. Luego tenemos también el Colegio Eucarístico Mercedario en San Martín. Tenemos el Colegio Eucarístico del Centro aquí en San Salvador, el Colegio Eucarístico María Teresa en Mexicano San Salvador, tenemos también un CESE aquí, el Centro Escolar Católico en Armenia y el Liceo de Acajutla en Sonsonate.
0: Imagínense cómo se han ido extendiendo, ¿verdad? Han ido creciendo. Excelente.
2: Sí, en torno pues a esta celebración de ya tener estos 100 años de presencia en el país, Pues también el año pasado dimos inicio a esa inauguración del centenario con un congreso eucarístico en el multigimnasio Don Bosco. El 30 de agosto pues dimos gracias a Dios y nos reunimos ahí como familia todos los colegios para celebrar una eucaristía solemne, para compartir también ciertas conferencias, adoraciones eucarísticas. Y así pues en este transcurso de este año hasta concluir en este 2026 se han venido realizando y se van a seguir realizando diferentes actividades. También tenemos ahora de manera muy especial, la iglesia también ha celebrado este domingo el Corpus Christi. Nosotros también en nuestros colegios lo celebramos el día jueves y se hizo la procesión en nuestros colegios. Se ha inaugurado lo que son también 100 horas de adoración eucarística. La iglesia suele hacer 40 horas. Nosotros en Acción de Gracias a Dios siempre por los 100 años de presencia en el país se ha extendido a hacer 100 horas en cada una de las capillas de nuestros colegios, donde nuestros niños, exalumnos, padres de familia y personas que conocen el carisma pueden llegar y visitar a Jesús Eucaristía en nuestras capillas.
0: Excelente, definitivamente bastante admirable. Y bueno, y veo que van a celebrarlo a lo grande también.
2: Sí, tenemos también este próximo 20 de junio, tenemos siempre acá en el multigimnasio Don Bosco una cena bailable con los hermanos Flores de 6 a 11 de la noche para celebrar pues en familia, para que estos exalumnos que tal vez de generaciones pasadas que tienen tiempo de no verse, no encontrarse, puedan también ellos reunirse, ¿verdad? Y compartir siempre esos recuerdos de nuestros colegios. El valor del ticket también es de $35. Y siempre en torno a esta celebración, el 26 de septiembre, vamos a concluir con una procesión en el Centro Histórico para terminar con la solemne Eucaristía en la Catedral Metropolitana aquí en San Salvador. Eso será el 26 de septiembre para dar clausura a este año del centenario de presencia en el país.
0: Mire qué bonito, realmente unas actividades definitivamente muy hermosas. Y bueno, la invitación a nuestros oyentes, bueno, mencionarles también entre paréntesis que vienen también con un, sería un vale, ¿verdad?
2: Sí,
0: un vale. Una entrada para esta cena bailable. Así que, bueno, y si ustedes gustan, la podemos regalar ya. ¿Qué vamos a preguntarle ahí a nuestros oyentes, licenciada?
3: Bueno, nos gustaría que nos comenten cuántas son las presencias eucarísticas que tenemos aquí en El Salvador. Ya lo mencionaba hermana Sonia, así que nos pueden mencionar por lo menos 3 colegios de los que hay a nivel nacional.
0: Ay, qué fácil está, así que ahí está la invitación entonces, ahí nos manda la notita de voz para que se pueda llevar esta cena, entrada para la cena bailable. Así que ahí está la invitación entonces para que active el 7787-2138 el WhatsApp a la orden y pueda llevarse su entrada también. Además, en las redes sociales podemos hallar más información. ¿Cómo lo buscamos?
3: Correcto. En los 6 colegios nos pueden encontrar como Colegio Eucarístico del Divino Salvador en San Vicente, Colegio Eucarístico Mercedario de San Martín, el Colegio Católico San José, CC, Liceo Acajutla, Colegio María Teresa y nuestro colegio, el colegio aquí en San Salvador, como Colegio Eucarístico guión oficial con doble F y en Instagram como Colegio Eucarístico SS-SV. Para cualquier información, pues vamos a estar poniendo todo lo que son videos, posiblemente, ¿verdad? Vamos a ver si logramos hacer alguna dinámica en nuestras redes sociales para poder regalar otra entrada y tienen que estar pendientes de todas las redes sociales para que sepan toda la información, las actividades que posteriormente vamos a tener, como lo mencionaba hermana Sonia, pues que con el cierre del congreso pues vamos a tener una solemnidad y que pues qué hermoso sería también que los exalumnos pudieran acompañar a este tipo de actividades y puedan estar pendientes también. Así que a todo el público les invitamos el 20 de junio para que vayan a bailar, para que disfruten con su familia y que disfruten pues de esta gran celebración de los 100 años de la presencia de hermanas eucarísticas mercedarias aquí en El Salvador.
0: Perfecto, así que ahí está entonces y la celebración para que pueda participar también a usted que le gusta formar parte de esta bonita actividad, pues ahí está invitándolos. Además, bueno, haciendo hincapié, esta entrada es para la entrada, valga la redundancia, el baile y la cena, ¿verdad?
2: Sí.
0: Así que imagínense, todo eso incluye la entrada que las hermanas están obsequiando al oyente de Superestrella que conteste correctamente. Una vez más la pregunta, licenciada.
3: tiene que decirnos por lo menos 3 de las presencias eucarísticas aquí a nivel nacional en El Salvador.
0: Vaya, pero ¿y si se los repite a usted para que les dé la ayudadita?
3: Le vamos a dar una ayudadita. Ajá.
0: Lo más fácil, ¿verdad? Que es la acá del Centro San Salvador, ¿verdad?
3: Correcto. De ahí está el Liceo Acajutla, puede ser también Colegio María Teresa, o también el Centro Escolar Católico San José. También está el Colegio Eucarístico Divino Salvador de San Vicente y el Colegio Eucarístico Mercedario de San Martín. Ahí están, excelente. Para que se ganen la entrada. Y así pues, si quieren llevar a alguien más, también nos pueden contactar al número 84-4258 o al 2221-6602 para poder adquirir sus entradas.
0: Perfecto, vamos a ver, vámonos al WhatsApp. Ahí tenemos por orden de llegada Liliana. Vamos a ver, Liliana, si lo contestó correctamente para que se lleve su entrada con derecho al baile y a la cena. Vamos a escucharle.
4: Colegio Eucarístico San Martín, Colegio de Armenia y el de aquí de San Salvador, de mexicanos. Hermana Sonia, pues. Hermana, de ahí salió.

0: 221-6602. Esto sobre todo aquí en el área de San Salvador, y si no, pues pueden visitar todas las páginas de Facebook que les mencioné anteriormente, que son todos los colegios en San Vicente, en Armenia, Sonsonate, Mexicanos y también aquí en San Salvador.
1: Mire, eso va a estar bonito, una gran fiesta va a estar lleno, qué chivísimo está. Bueno, ahí está la invitación, y los oyentes ahí que están escribiendo pueden también adquirir sus entradas. Ya lo dijo acá la licenciada. Hermanas, muchísimas gracias por toda esa información. ¿Algo más que deseen compartir?
0: Solamente recalcar que como es una cena bailable, ¿verdad? Entonces el valor ya va incluido con la cena, para que todo el mundo pues sepa, ¿verdad? No solo de ir a bailar, sino que ya va incluida la cena.
1: Exactamente, hermana.
2: Sí, muy bien, solo agradecer, ¿verdad?, por este espacio que nos dan acá en esta radio Superestrella esta mañana, para que podamos pues también nosotros traer este mensaje, sobre todo que el centro del carisma, ¿verdad?, para compartir en familia es esta cena, pero luego el centro de toda la espiritualidad, pues que es Jesús Eucaristía, como decía nuestra venerable madre fundadora, María del Refugio Aguilar y Torres, a los pies del Sagrario nada les faltará, y con esa convicción siempre camina pues esta congregación de hermanas mercedarias en los 12 países en que estamos presentes, pero aquí también en El Salvador. Muchas
1: eso
2: gracias. Vamos a decir pues el lema también de este centenario: 100 años en El Salvador,
0: formando eucarísticos mercedarios de corazón.
2: Muchas eso. Gracias.
1: Qué bonito, y muy importante lo que mencionaba el hermano, no debemos de perder el objetivo principal de esta celebración, así que ahí está pues estas actividades en acción de gracias, ¿no? Así que gracias, hermana Sonia, hermana Claudia y la licenciada Guadalupe, gracias por toda la información.
3: Gracias.

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0: por supuesto, información muy importante. 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
0: Ok, ahí está la información. Muchísimas gracias, el licenciado Adrián Castro, por toda esa gran información, por acompañarnos y por contarnos cómo Claro El Salvador pues continúa acercando a sus clientes lo más reciente en tecnología móvil. 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
2: 11 de la mañana, con 7 minutos.
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4: Los estados de Nueva York y Nueva Jersey lanzaron el miércoles 27 de mayo una investigación sobre

0: que compraron y a acciones que pudieron contribuir a inflar los precios de los boletos.
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Viví el fútbol con más emoción. El balón aún no rueda, pero el espectáculo ya comenzó. La FIFA confirmó premios históricos y sedes totalmente listas para recibir la copa más ambiciosa jamás creada. La gran final en MetLife Stadium apunta a romper récord de asistencia, mientras la venta de boletos premium ya genera polémica por sus precios elevados. La expectativa mundial crece y el planeta fútbol ya está en modo cuenta regresiva. 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

0: Hola, muy buenos días. 11 con 16 minutos en el inicio de semana, trayendo excelentes noticias y para ello pues tenemos la presencia del licenciado Gerardo Machuca. Él viene de Premium Restaurant. Bienvenido, qué gusto tenerlo acá.
1: Hola, buenos días. Muchas gracias a ustedes por el espacio.
0: Muchas gracias a ustedes. Cuéntenos cuál es la información que va a compartir con nuestros oyentes para esta nueva semana.
1: El día de ahora pues les vengo a informar un poquito sobre Premium Restaurantes, para los que no están familiarizados con el tema de qué es. Somos la cadena de restaurantes de Pizza Hut, Wendy's, Chino, KFC y Starbucks. Entonces el día de ahora venimos pues con unas ofertas ahí de empleo, ¿verdad? Para las personas que andan buscando.
0: Excelente oportunidad. Muchas personas pues ahí dicen, bueno, no tenemos trabajo. Mire, hoy ha venido entonces la oportunidad con Gerardo. Cuéntenos, ¿cómo es la cosa, Gerardo?
1: Fíjense que el día de ahora pues tenemos nosotros tres tipos de plaza diferentes.
0: Ok.
1: Profesional de servicio, con lo que usted comúnmente conoce como mesero, atención al cliente, cocineros, profesionales de cocina, y delivery, repartidor, driver, domicilio, ahí como usted lo quiera tomar, ¿verdad? Las cuatro formas de decirlo.
0: Excelente. ¿Y a dónde tienen que llevar su CV los oyentes que están muy interesados? Yo sé que hay muchas personas que sí están muy interesadas, pero ¿cómo pueden hacer para poder estar ahí?
1: Les vamos a dejar dos números para que nos puedan escribir. Pueden pedirnos información, incluso mandar de una sola vez el currículum, que sería en el número 7603-3575 y el número 6313-3624. 7603-3575 y 6313-3624.
0: Ok, yo también estoy tomando nota de ello porque de repente pues nuestros oyentes ahí, mire, compártanos la información y ahí pues con mucho gusto nosotros también la compartimos. ¿En redes sociales podemos ver más información?
1: Sí, claro, en redes sociales a veces también salen nuestras ferias de empleo, lo hacemos en algunos de los restaurantes. Para las personas que posiblemente se preguntan más, no requiere experiencia en ninguna de nuestras plazas.
0: Ok.
1: Si se preocupan por la edad, no se preocupen, desde los 18 años en adelante.
0: Perfecto.
1: Nosotros ahí les ayudamos. Y tenemos tanto plazas para estudiantes también. Tenemos de tiempo completo y para estudiantes, que básicamente, pues, podríamos decirlo que es un medio tiempo. Tenemos para ambas plazas.
0: Mire, qué bonita, qué oportunidad más buena, porque nos encontramos con muchas personas que también están estudiando y dicen, ay, pero yo no puedo por los estudios, pero ahí pueden, pues, ver su horario, ¿verdad? Que más les convengan también.
1: Sí, fíjese que nosotros con la gente que estudia no tocamos horarios de estudio, es decir, no les ponemos horario de trabajo en horario de estudio, sino que ya es en su tiempo libre, después de clase, ¿verdad? O antes de clase, hay gente que estudia en la noche, entonces los podemos emplear antes de clases y pues ahí solo que se quiten el miedo y prueben.
0: ¿Cuántas facilidades? Ahí está entonces la oportunidad y bueno, agradecerle a Gerardo por toda esa buena noticia, iniciando una semana y muchos pues ahí sin trabajo, y aquí está la oportunidad tocando sus puertas.
1: Sí, muchísimas gracias también a ustedes y como les digo, quítense el miedo de probar y ahí les dejamos los números para que se puedan contactar con nosotros.
0: Gracias, Gerardo. Una vez más, los números de teléfono, por favor, para todas aquellas personas que están atentas y quieren tomar nota de ello.
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0: Ok, aquí están entonces también los números. Yo aquí tomé nota de ellos para cualquier persona que necesite la información, con mucho gusto. Gracias, Gerardo. ¿Algo más que desee agregar?
1: No, gracias a ustedes y pues aquí esperamos con ansias estas personas. Gracias por el espacio.
0: Gracias a ustedes. Feliz semana.
1: Realmente.

0: 11 de la mañana con 28 minutos. Buenos días, iniciando semana y como ya lo había mencionado, buenas noticias toda esta semana. Y para ello, bueno, tenemos ya al licenciado Alexandro López. Él viene de Boca Deli. Bienvenido, Alexandro. Qué gusto tenerlo por acá.
1: No, ustedes, muchas gracias por abrirnos otra vez las puertas, pues, a nuestra marca Boquita Boca Deli.
0: Nos encanta a nosotros tenerlo y disfrutar de todos esos deliciosos, esa gran variedad de Boquita Boca Deli. Pero también trae buenas noticias porque ya se acerca la fiesta mundialista. Cuéntanos.
1: Correcto, en esa mayor celebración de fútbol, ya hace un par de semanas estuvimos, pues entonces ya rifamos como el premio mayor, o sea, estos boletos oficiales a la mayor celebración de fútbol. Ahí van a haber personas que se van a ir a gritar ese gol presencialmente, pues, pero también tenemos otros premios, pues, para aquellos que no pudieron salir ganadores, tenemos premios como Nintendo Switch, PlayStation y balones oficiales. Nosotros todas las semanas vamos a estar rifando estos premios. Se van a enterar de quiénes son los ganadores por llamada, los vamos a estar comunicando, pero cómo van a participar. Entonces, vayan corriendo de la Niña Mari, necesito unos frijol chips, o necesito unos buen nachos, o unos gustitos, edición futbolera, y ahí van a poder encontrar, digamos, tienen un código QR. 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
0: Nos encanta. O sea, el próximo sorteo ya es este viernes. Cada viernes
1: vamos a estar nosotros rifando esos premios. Entonces, se vienen, digamos, más sorpresas, pues. Entonces, para que estén al tanto de nuestras redes sociales, como Boquita Boca Deli Oficial, ya sea en Facebook, Instagram o TikTok, ahí nosotros vamos a estar subiendo los ganadores, dinámicas, memes. Ahorita, digamos que siempre vamos como esta celebración de fútbol, estamos con los amigos, nos gusta dipear con nuestras tortillitas de guaynachos, pues. Entonces, nosotros subimos recetas, pues, para que no ahí sepan qué hacer y ser un buen anfitrión, pues, en esta fiebre de futbolera.
0: Me encanta. Mire, ¿cuántas oportunidades hay para poder ganar definitivamente, Alexandro?
1: Son muchas, o sea, tenemos varios Nintendo, sí, varios Play, varios balones oficiales, creo que tenemos más de 20 balones oficiales. Entonces, nosotros vamos a estar premiando cada viernes. Entonces, no hay un máximo o un mínimo para poder registrarse. Entre más se registren, más oportunidades tienen para poder ganar este PlayStation, este Nintendo o el balón oficial.
0: Me encanta. Y podemos encontrar Boquitas Boca Deli en todas las tiendas, supermercados, en las diferentes presentaciones, ¿no?
1: Sí, más que todo en las tiendas, esta edición futbolera. Okay. Y en, digamos, supermercados solo van a poder encontrar en Super Selectos dos variedades, okay, que es frijol y chips y gustito, salsa y queso. Eso sí lo van a poder encontrar en Super Selectos, pero eso sí no tienen código QR. Entonces, ¿cómo van a poder, digamos, participar si no tienen código QR? Ustedes se dirigen directamente a nuestra Instagram y ahí sale un link. Entonces, ahí los va a dirigir para poder registrar su compra y ya van a poder participar. Así que no se preocupen si no tienen link el empaque, pero en nuestras redes sociales está, pues, para que puedan participar.
0: Me encanta. Así que ahí está entonces la invitación una vez más en las redes sociales. ¿Cómo lo buscamos?
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0: Ahí pueden encontrar mucha información. Además, bueno, gracias por toda la información. ¿Algo más que desee agregar?
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0: Que me encanta. Ahí está entonces la invitación. Gracias, Alexandro, por todas esas buenas noticias.
1: A ustedes, muchas gracias.

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1: 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Gracias a nuestros oyentes también que comparten la información del tráfico con nosotros a esta hora de la mañana. En el inicio de semana, carro detenido, índice. Sin cono, esto es antes de llegar a la pasarela de Plaza Venecia en dirección hacia Popa. Favor tener precaución porque ahí se ha quedado el vehículo y no ha puesto el famoso cono que debe de tener, mire usted, así que mucho cuidado. También me comentan por acá que antes de la terminal nueva hay un choque, esto está generando una fila de tráfico que llega hasta el Seguro Social, me están reportando. Así que tener precaución y paciencia también en la zona. Mientras tanto, también hay en la bajada, ahí por la ex embajada americana, un motociclista afectado que está siendo atendido en este momento. Tener, por favor, precaución. Saludos, Sergio. Ok, gracias por ese detalle. Mientras tanto, por acá nos reportan que el tráfico está bastante fluido, dice, viniendo de la Troncal del Norte, buscando hacia San Salvador para los que circulan por la Troncal del Norte, también yendo hacia Popa, el tráfico fluido a esta hora de la mañana. Muchas gracias también a Milton por ese detalle informativo. En otro orden, también nos informan que la Flor Blanca, sí, el tráfico está bastante pesadito, pasando por ese sector, tener mucha paciencia, así nos está comentando Miriam. Gracias, Miriam, también por la información. 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

Bendice, alma mía, Jehová, y bendiga todo mi ser su santo nombre. Bendice, alma mía, Jehová, y no olvides ninguno de sus beneficios. Él es quien perdona todas mis iniquidades, el que sana todas nuestras dolencias, el que rescata del hoyo nuestra vida y nos corona de favores y de misericordias. El que sacia de bien nuestra boca, de modo que nos rejuvenezcamos como el águila. Jehová es el que hace justicia y derecho a todos los que padecen violencia. Bendice, alma mía, Jehová, y bendiga todo el Salvador su santo nombre. Muy buenos días a todos. Sus misericordias son nuevas esta mañana. Su fidelidad no tiene límite. La salud, la gracia y el favor está en cada uno de nosotros. Gracias por este pueblo hermoso, Señor. Familia de tu corazón, tierra bendita, multiplicadora y cielo de bendición. Gracias, Señor, por permitirnos vivir en paz, ser libres de verdad. Gracias, Espíritu Santo, por nuestro presidente Nayib Bukele. Lo bendecimos a una sola voz. Bendecimos su familia y bendecimos su gobierno. Gracias, Señor, porque tú diseñaste el camino por el que él anda y lo guías con tu luz. Tu palabra es tu luz, Señor. Gracias, Señor, por este nuevo día en donde nos regocijamos y nos encontramos contigo con bendiciones de bien. Muy buenos días, El Salvador.

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0: 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El Mundial 2026 ya tiene otro ingrediente que lo hará diferente. La final tendrá por primera vez música en el entretiempo, un show al estilo del Super Bowl, el partido más visto del planeta. La FIFA ha decidido intervenir en un terreno que hasta ahora era sagrado, el entretiempo. Ese espacio de 15 minutos reservado a los equipos cambiará de forma el 19 de julio en el MetLife Stadium, en el área de Nueva York, Nueva Jersey. Además de decidirse el campeón del mundo, habrá escenario, luces y artistas de talla mundial. 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
2: Los estados de Nueva York y Nueva Jersey lanzaron el miércoles 27 de mayo una investigación sobre la venta de

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1: 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Son las
0: 1:29 PM.

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1: Los estados de Nueva York y Nueva Jersey lanzaron el miércoles 27 de mayo una investigación sobre la venta de

0: inflación y a acciones que pudieron contribuir a inflar los precios de los boletos.
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0: 3 de la tarde, con 29 minutos.
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2: 3:35.
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0: 3 de la tarde, con 59 minutos.
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Alguien que nos quiere y siempre hay alguien que nos cuida. Te sentías solo en este inicio de semana. Un leve recordatorio de que no lo está. No lo está. Bienvenidos a Conexión Estrella. Qué bonito.

0: WhatsApp de la Super 778-721-38. Gerardo ya se vino para acá. Ey, Gerardo por dos. Gerardo Ramos, Gerardo Hernández, Stephanie, buenas tardes.
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0: Es el que manda. Usted es el que me dice, Fátima. No, vámonos. Un poco más poperos o nos vamos con algo así. Carlos Vives, feliz inicio de semana, 4:17.

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1: Dígamelo, 4:20. Bienvenido, bienvenida a Conexión Estrella. ¿Qué tal estuvo hoy su día en el trabajo? ¿Todo bien, todo mal? 7787-2138. Aló, aló.
2: Buenas, así como está la tarde, casi noche. Está gris, es mejor.
1: Uy,
2: que
1: no escucho bien, lo siento.
2: Ahora,
1: sí.
2: Buenas, así como está la tarde, casi noche. Que está gris, es mejor que ponga música así, bien guapachosa, para animarnos. Pero como recomendación, vengo sobre la Panamericana y la gente va manejando como loca. Va manejando como si ya viniera el último diluvio, no sé, del año. Entonces, cálmense, o sea, igual van a llegar a la misma hora, vayan manejando rápido, vayan manejando... como si se les acabara la vida. Manejen tranquilos, que si no van a ir a chocar y no van a llegar a su casa, o sea, relájense.
1: Amiga, toda la razón. Y usted que va manejando rápido, tranquilo, relájese, todo va a estar bien. Yo sé que ahorita ustedes dijeron, no, yo ya me voy, si es como René, marcando 5 minutos antes, porque va a comenzar a llover, es lunes y la gente se va a poner, el tráfico va a estar complicado, no crea, yo también pienso lo mismo. Pero mire, como dijo mi amiga aquí, de que va a llegar, va a llegar. Así que, por favor, maneje con precaución.

0: ¿Cuánto apostamos que René salió 15 minutos antes?
1: Buenas, hola, buenas. ¿Qué tal? ¿Cómo estamos? Buenas tardes. Presentes por la amada y querida patria. Listos para dar el trágico vehicular. Pues te comento, ¿verdad? Que vengo aquí, como siempre, la 25, pero la cola termina que ahora en el semáforo de la Gerardo Barrios.
0: ¿Qué?
1: Ahí bien lentecito, pero bueno, en 15 minutos pasé. Ahorita vengo aquí por Monserrat para meterme aquí por Vista Hermosa. Así que bueno, lo que decía es que mira, bien cerrado el cielo, va. Como que si quiere llover. Así que pues sí, ponete una canción, va, de que ojalá que llueva café en el campo, pues. No va a llover café, va, va a llover agua, pero pues sí va. Saludos, se portaste mal.
0: Es que si les pongo así, mira, yo no me voy a ir con canciones tranquilitas de

la puedo acompañar aquí. ¿Por dónde es eso, cariño? San Martín, ¿o no? Vámonos con Don Fonseca. Por el 94.1.

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0: 15 minutitos más, llegamos a las 5 de la tarde, estrellitas del señor por acá. Veo lo que ha publicado el Ministerio de Medio Ambiente, al menos en estos últimos minutos. Les voy contando, Compartían una imagen hace 23 minutos que continuaban las lluvias sobre algunos departamentos, exactamente Ahuachapán, La Libertad y San Salvador, incluyendo el área metropolitana de San Salvador, La Paz y Norte de la Unión. Así las cosas. Por eso es de que antes de la pausa me mencionaban ahí algunos que andaban todos a la carrera, todos ya de camino a casa. Todo mundo a esconderse antes de que comience a llover. Dígamelo.
1: Ya llevé fuerte aquí en Santo Tomás, te cuento. ¿Qué? Ni bajarme por el carro porque está fuerte esta cosa.
0: No le
1: Así
0: creo.
1: Que bueno, estamos escuchando un ratito más en lo que baja la lluvia.
0: Ay, Dios mío. Bueno, súbale el volumen al 94.1, René. A René y a las pequeñitas que ya las escuché ahí de fondo. Mientras baja el diluvio. Uy, me voy a ir con algo de eso entonces.

0: haciendo? Cuénteme, 778-721-38. Y por favor, tengan mucho cuidado.
1: 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Es porque oigo voces.
0: Nos vamos a ir con algo de eso entonces, relacionado al clima.

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1: 4:57 p.m.
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Le comento que justamente pasando el paso desnivel del hermano lejano, viniendo de la 49 en busca del Jaguar Yu, como dice mi amigo René por ahí, el carril derecho, hay un automóvil con desperfectos mecánicos. Eso en el paso desnivel del hermano lejano, viniendo de la 49, carril derecho. Luego, en carretera al puerto, justo en el carril derecho, jardines de camino al Jardines de Recuerdo, hay un autobús, creo yo, sí, un autobús con desperfectos mecánicos en la zona, para que usted lo tome en cuenta porque esto va a causar carga vehicular. Ahora, veía por acá también de que en Los Chorros estaba lloviendo muy fuerte, entonces para que tengan precaución más de la debida ahorita, porque con esto de las lluvias se va a poner más complicado en la zona para aquellos que van de camino a Los Chorros. También, colapsado calle El Bambú entre Vía Olímpica y calle a San Roque. Y detenido el tráfico en el Boulevard del Ejército, también con sentido hacia San Bartolo. No logro ver a qué altura exactamente del Boulevard del Ejército, pero está complicado, colapsado a esta hora de la tarde. Por favor, maneje con cuidado. Recuerde, como lo decíamos hace unos minutos, de que llega, llega. Maneje con cuidado, ponga las vías y no vaya peleando. Eso sí. 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
2: 5 de la tarde con 11 minutos. Otro reporte de tráfico por acá. Vehículo quedado en la flecha, exactamente hacia San Martín.
1: Bonito.

0: información que deseo compartir con ustedes es la importancia de poder informarse de manera adecuada.
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0: Por ahí andaba circulando información.
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0: Veo por ahí sobre suspensión de clases, pero no. Información falsa, noticias falsas. Al menos yo estoy viendo la página oficial del Ministerio de Educación y no hay nada, no hay nada, no hay nada. Recuerden que esto de las redes sociales, para bien o para mal, hay que saber utilizarlo, hay que saber informarse.
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0: Cualquier cosa yo voy a estar pendiente por acá y les voy a ir informando. Mientras usted va manejando, mientras va usted en el transporte público también. Ve ahí las cuentas que están verificadas y que sí son las oficiales de esa, sí, ahí sí crea y le manda la captura al docente, pero de lo contrario no. Oh, oh, oh. Hola,
2: Fátima.
0: ¿Qué tal?
2: Por acá en la zona de Apopa, voy transitando hacia Quetzaltepeque. Okay. Está bien nublado, oscuro, pero todavía no llueve. Así que hay chance todavía de llegar a casa tranquilo. Quería saber si tenés algo de los pericos de Argentina. Una de ellos, por favor, okay. Si se puede.
0: Amigo, ¿cuál es tu nombre para guardarte por acá? Quetzaltepopa, algo así.
1: Respira.
0: Ojalá les dé tiempo de llegar así, sin lluvia. De los pericos, no tengo, pero yo la voy a poner. Mira, personalmente, a mí de ellos.

de los Pericos. Me gusta esta, mira, esta. Siento que este es en mood de sábado, viernes, o mood de sacar las lanchas si está inundado ahí en Los Chorros.

0: piden así ya me emociono. Mejor ya no. 5 de la tarde con 23 minutos. Y quiero saber dónde ya está comenzando a llover súper fuerte. Lloviendo fuerte en San Juan Nonualco, dicen por acá. Lloviendo fuerte también en Ilopango, a la altura de Terminal Nuevo Amanecer.
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0: Por el momento, solo ahí.
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0: ¿Cómo se ponen en contacto con Superestrella? 7787-2138. Así merito.

las sospechas eran ciertas. Pero yo les dije, hasta que lo veamos de una fuente oficial, no iba a decir nada. Pero ya la niña Claudia ya me mandó aquí. Sí, vaya, hoy sí, ya me lo leyó aquí Vides París también. Ante la llegada de la tormenta tropical Cristina y en atención a la alerta naranja emitida por parte de Protección Civil, informamos a la población que las clases presenciales y demás actividades académicas presenciales en todos los niveles y modalidades quedan suspendidas los días martes 9 y miércoles 10 del presente mes. La medida aplica para los centros educativos públicos y privados a nivel nacional, así como para universidades y demás instituciones.

0: confirme con su institución, con su docente, si los pequeños no los va a tener que mandar. O si algunos, al menos para las instituciones de educación superior, sí podrán optar por modalidad virtual. Tómelo en cuenta, por favor.
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0: Voy a una pequeñísima pausa comercial, pero ya regreso con más, ¿okay?

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Muy buenas noches a todos. Gracias, Señor, por tu palabra. Esta noche que nos dice que nos enseñes de tal modo a contar nuestros días que traigamos al corazón sabiduría, que podamos vivir en tu sabiduría, Señor, en tu paz, en tu amor, que nos amemos unos a otros como tú nos has amado. Gracias por el Salvador, Señor. Gracias por esta tierra bendita de cielos de bendiciones. Gracias, Señor, por esta noche en lo que vamos a ir a casa a descansar. Y decimos confiadamente que en paz nos acostamos y asimismo dormimos, porque tú, Señor, nos haces vivir confiados. Bendita sea esta tierra que tú elegiste para ti, Señor. Bendito sea nuestro presidente Nayib Bukele. Bendito sea su familia, bendita sea su gestión, benditos sean sus colaboradores. Gracias, Señor, porque en esta tierra bendita alabamos y exaltamos tu santo nombre. Muy buenas noches a todos. Paz y descanso en esta noche.